Muy buenas a todos. Hoy el boom. La canción que está sonando en el fondo. Y llegó el boom de su programa Nexos de Australia y Centroamérica. Así que estamos desde su emisora 2XX FM 98.3 en su dial de frecuencia modulada. Aquí estamos nuevamente este día lunes, brindándole lo mejor en música y las noticias más relevantes de Australia, Centroamérica y hechos importantes alrededor del mundo. Así que, y esta su emisora está de manteles largos, porque tiene 50 años de transmitir para ustedes radio comunitaria, donde la gente es la impulsora de la estación. Así es que para este día tenemos que es Día de la Reconciliación 2026. Hubieron celebraciones en el Reconciliation Place, el lugar de reconciliación y encuesta con un Park, donde se presentó Jessica Donovan. Así es que tiene que haber estado muy fantástico los que disfrutaron de ese día especial en la ciudad de Canberra. Reconciliación, que es dedicado hacia los pueblos aborígenes

de Centroamérica. Y tenemos también que expresidente del Banco de

relativa a la crisis económica. Tenemos también con popularidad, pero con preocupaciones por la economía. Bukele llega al último año de su segundo mandato en El Salvador. Y de Australia tenemos que Tony Abbott promete recuperar a los conservadores australianos a medida que One Nation aumenta. Luego de eso tenemos que el gran set de naciones del Indo-Pacífico, lazos de defensa más profundos a medida que crecen las dudas de Estados Unidos y China. Luego de eso tenemos que de la Espreya y Cepeda se van a segunda vuelta en Colombia. Elegirá entre dos proyectos opuestos. Así es que vamos a tratar de cubrir todas las noticias, pero si acaso no cabe la última, por lo menos saben de que el día de ayer se realizó las elecciones en Colombia. Y de allí ninguno de los candidatos alcanzó la mayoría del 50% más uno o el 51%. Por lo tanto, se van a

Muy bien. Entramos con el espacio de noticias con el medio digital publinews.gt. Hoy es el Día Nacional del Popol Vuh, la obra cumbre de la cultura maya centroamericana. Cada 30 de mayo Guatemala se viste de historia para conmemorar el Día Nacional del Popol Vuh. Este texto no es solo un libro, es el corazón palpitante de la cosmovisión maya quiché, un compendio de mitos, genealogías y enseñanzas que ha sobrevivido siglos de historia. La importancia de esta obra es tal que en 1972, bajo el gobierno de Carlos Arana Osorio, fue declarado oficialmente el Libro Nacional de Guatemala. Década más tarde, en 2012, el Congreso de la República reafirmó su valor al declararlo Patrimonio Cultural Tangible de la Nación mediante el Decreto 32 de 2012. Pero, ¿cuál es su historia real? El manuscrito original escrito entre 1550 y 1558 en idioma quiché, con caracteres latinos, fue celosamente guardado por la nobleza maya para evitar su destrucción tras la conquista. No fue sino hasta principios del siglo XVIII, entre 1701 y 1703, que el fraile dominico Francisco Jiménez en Chichicastenango logró acceder a él. Jiménez realizó una valiosa copia con traducción al español en columnas paralelas, preservando el contenido que hoy conocemos, pues el original se perdió. Tras permanecer en el olvido por más de un siglo, el manuscrito de Jiménez fue redescubierto en 1854 y trasladado a Europa, encontrando finalmente su resguardo actual en la Biblioteca Newberry de Chicago, hoy llamarlo Libro del Tiempo o Libro del Consejo, es reconocer una pieza fundamental de la literatura universal que nos sigue enseñando sobre nuestras raíces. Algunos datos curiosos sobre el libro del Popol Vuh. ¿Cuántas páginas tiene? El manuscrito de Fray Francisco Jiménez, que se conserva en Chicago, cuenta con aproximadamente 110 folios, 220 páginas escritos de forma bilingüe. Tiene similitudes con la Biblia. Al igual que el Génesis, el Popol Vuh narra el origen del mundo y la creación del ser humano. Existe un paralelismo interesante con el mito del diluvio y la idea de que los primeros intentos de creación del hombre fallaron antes de lograr la versión final hecha de maíz. Estructura. No es una narrativa lineal simple. Se divide principalmente en partes que explican la cosmogonía, que es la creación del universo. Las aventuras de los héroes gemelos Wanapu e Xbalanqué en el inframundo conocido como Xibalbá. Y finalmente la historia de las migraciones y linajes de los pueblos quiché. Protagonistas divinos, los héroes gemelos son figuras centrales. Su victoria sobre los señores de la muerte en Xibalbá simboliza el triunfo de la vida sobre la oscuridad, un concepto fundamental en la religión maya. Así es que esa es la gran noticia. Un libro precolombino conservado donde narra toda la que es la cosmogonía, súper interesante. Se llama Popol Vuh. P-O-P-O-L, Bu es W-U-H,
se pronuncia Popol Vuh. Luego de esa noticia tenemos del proceso.hn. Expresidente del Banco Centroamericano de Integración Económica propone al gobierno hondureño movilidad eléctrica como alternativa ante crisis económica. Tegucigalpa, el expresidente del Banco Centroamericano de Integración Económica, Dante Mossi, propuso hoy al gobierno hondureño la movilidad eléctrica como alternativa a la crisis económica causada principalmente por el alto costo de los combustibles. El economista dijo que esta propuesta ya está en manos de la Secretaría de Energía para que lo envíe al Congreso Nacional para su discusión y aprobación. La movilidad eléctrica es una alternativa sostenible que alimenta las flotas con energías renovables que no requieren mayores costos de operación y mantenimiento para esas unidades, acotó el expresidente del Banco de Integración de Centroamérica, Mossi. Explicó que la crisis por el conflicto en el Medio Oriente va a continuar, aunque indicó que se habla de una tregua de 60 días antes de que se establezca un acuerdo definitivo, por lo que se mantendrá la incertidumbre del precio del petróleo. El ex titular del Banco Centroamericano refirió que actualmente el barril de petróleo se encuentra $30 arriba del precio de finales de febrero, por lo que el gobierno necesita innovar o buscar alternativas para que el pueblo hondureño pueda sobrellevar la crisis. Mossi ejemplificó que países como Costa Rica y El Salvador han adoptado medidas de movilidad eléctrica y cuentan con amplia flota de taxis y buses eléctricos. Honduras debería avanzar hacia ese futuro como una alternativa a la crisis económica, consideró dicho profesional. Así es que muy serio lo que está planteando, pues, porque la crisis de petróleo y de otros insumos que se presenta en el mundo, pues, está afectando de mayor medida a los países que están en vías de desarrollo. Y luego de eso tenemos del grupo Warrumpi Band, My Island Home, o sea, mi casa de isla, o mi hogar, la isla, como se pueda entender mejor. Así que ahí está por Warrumpi Band, celebrando acá el Día de Reconciliación con los aborígenes y con las personas isleñas del estrecho de Torres. Aquí está para ustedes la canción.

Muy bien. Y siguiendo con las noticias, tenemos de el medio digital lahora.gt. Con popularidad, pero con preocupaciones por la economía, Bukele llega al último año de su segundo mandato en El Salvador. El presidente de El Salvador, Nayib Bukele, cumple este lunes 2 años de su segundo mandato consecutivo, con una alta popularidad sustentada por sus políticas de seguridad, aunque con crecientes cuestionamientos por presuntas violaciones a los derechos humanos y una economía que sus ciudadanos sitúan como principal preocupación. El mandato actual, que abarca el periodo 2024-2029, fue acortado mediante una reforma constitucional aprobada por el Congreso salvadoreño, controlado por su partido Nuevas Ideas, que adelantó las próximas elecciones presidenciales a 2027 y habilitó al mismo tiempo la reelección indefinida con periodo de 6 años a partir de ese ciclo electoral. Bukele no ha adelantado si se presentará a los comicios de febrero de 2027, pero a final de 2025 dijo en una entrevista con un youtuber: "No me gustaría irme ahorita, pero vamos a ver qué dice Dios, mi familia y el país. Pero si fuera por mí, yo sigo 10 años más." Fin de la cita. Popularidad y seguridad. Bukele llegó el 2026 con altos índices de popularidad que ha mantenido sin mayores variaciones a lo largo de sus 7 años consecutivos en el poder. Respaldo que se basa principalmente en la reducción de los homicidios y en el régimen de excepción, medida que suspende garantías constitucionales. Cuando Bukele asumió el ejecutivo después de arrasar en los comicios de 2019, el país sumaba al menos 3 años seguidos de reducciones en los homicidios, tras registrar en 2015 su año más mortífero, con más de 100 homicidios por cada 100.000 habitantes. El mandatario implementó su plan de control territorial y continuó la baja en los asesinatos, pero en marzo de 2022, con la ola de homicidios más cruenta de la historia reciente del país, con más de 80 víctimas en 3 días, Bukele impulsó su medida más popular, el régimen de excepción. El Congreso, a instancias de Bukele, ha extendido esta medida por 51 ocasiones en periodo de 30 días, con lo que las autoridades han detenido a más de 92 mil personas, entre ellas al menos a 8 mil inocentes, según ha reconocido el mismo mandatario. El ejecutivo de Bukele atribuye a su política de seguridad la disminución de los homicidios a 1.3 por cada 100.000 habitantes en 2025. La desarticulación operativa de las pandillas o maras, bandas criminales que operaban en casi todo el país con miles de miembros entre sus filas. De acuerdo con una encuesta, la unidad de investigación del medio La Prensa Gráfica, publicada en febrero pasado, la aprobación de Bukele alcanzó el cierre de 2025 el 91.9%, superior al 85.2% registrado a mediados del año. La denuncia de atropellos, en este concepto, varias organizaciones humanitarias han recogido más de 6.400 denuncias de atropellos a derechos humanos, entre ellas detenciones arbitrarias y torturas, además de 530 muertes de personas en custodia del Estado y la aplicación de las reglas procesales de régimen en la detención de activistas críticos de Nayib Bukele, como la reconocida abogada de anticorrupción Ruth
López. La experta en derechos humanos Celia Medrano dijo a la agencia EFE que poco puede esperarse a corto plazo en materia de garantías a derechos humanos en El Salvador. Asimismo, lamentó que a las causas de la inmigración en El Salvador se haya sumado la persecución política y que han aumentado el número de solicitantes de asilo de origen salvadoreño en España, Alemania, México y aún en los Estados Unidos, pese a las políticas antimigratorias actuales. Bukele, al asumir su segundo mandato consecutivo, pese a que lo prohibía la Constitución, prometió el 1 de junio de 2024 sanar la economía tras curar al país del cáncer, entre comillas, de la violencia. Sin embargo, la situación de la economía se ha posicionado como el principal problema para los salvadoreños, por delante de la seguridad y las pandillas, de acuerdo con las encuestas. El economista César Villalona dijo a la agencia noticiosa que no ha mejorado la economía y que un reflejo es el acuerdo firmado con el Fondo Monetario Internacional FMI por 1.400 millones y que eso es lo que está diciendo es que las finanzas públicas están mal. A su juicio, una mejoría económica implicaría una alta tasa de crecimiento de la economía y aquí no hay una alta tasa de crecimiento. Y el crecimiento promedio casi es el mismo de los últimos 10 años anteriores a Bukele, igual al 2.8%. El año pasado creció, pero con un deterioro fuerte de los servicios, con caída de tasa de negativa en educación, en salud y en otros servicios. Añadió y apuntó que bajo el mandato de Nayib Bukele, la deuda estatal ha crecido en 14.500 millones de dólares. Entre comillas, aquí no hay una mejoría social. Lo que hay es un gran endeudamiento público. Finalizó diciendo. Estando así las cosas, seguimos para ustedes y con la artista indígena Casey Donovan, que participó esta tarde en la celebración del Día de la Armonía entre indígenas y la comunidad de Australia. El título, Listen with Your Heart, de Casey Donovan. Escucha con tu corazón. Es la traducción. Aquí está para ustedes.

Muy bien. La bella interpretación de Listen with Your Heart. Escucha, escucha con tu corazón. Magnífica interpretación. Y para usted seguimos con más noticias. Y de Australia, bajo la cadena news.com.au, Tony Abbott promete recuperar a los conservadores australianos a medida que el partido One Nation aumenta. El recién instalado presidente del Partido Liberal, Tony Abbott, ha prometido recuperar a los votantes conservadores a medida que One Nation aumenta en las encuestas para superar tanto al Partido Laborista como a la coalición, para convertirse en el partido político más popular de Australia por primera vez. La última encuesta de la firma AFR, Redbridge Group, encontró que One Nation había superado a ambos partidos dominantes, con el voto primario del Partido Populista subiendo al 31%, superando tanto al Partido Laborista en un 28% como a la coalición en un 20%. El señor Abbott, que juramentó como presidente federal del Partido Liberal el viernes, dijo al Canal 9 que su trabajo era dar la vuelta. Entre comillas, la creciente popularidad del partido que alguna vez fue a la derecha entre los votantes y restablecer la coalición como un gobierno alternativo creíble. Abriendo cita, mi trabajo es ayudar a Angus Taylor a cambiar eso y estoy seguro de que con el tiempo podemos, dijo el ex primer ministro el lunes. Pero cuando se le presionó sobre la amenaza de One Nation a los liberales, el señor Abbott insistió que su trabajo no era luchar por la derecha. También se negó a criticar las ambiciones del senador, de la senadora Hanson, de ser primer ministro después de que la senadora de Queensland le dijera a la cadena Sky News Sunday Agenda la semana pasada que tenía la capacidad de servir en el puesto más alto. Abriendo comillas, no me gusta menospreciar a alguien que ha estado cerca y ha demostrado mucha resiliencia y consistencia a lo largo de los años, dijo. Pero creo que la fuerte coalición liberal nacional ha demostrado una y otra vez que somos capaces de darle a Australia el buen gobierno que nuestro país necesita tan desesperadamente, dijo. El señor Abbott admitió más tarde que había habido un gran aumento de alternativas políticas. Cuando se le preguntó sobre el auge de One Nation, pero respaldó la capacidad del líder de la oposición, Angus Taylor, para llevar a los emproblemados liberales y nacionales al gobierno. Abriendo cita, creo que la respuesta presupuestaria de Angus Taylor fue magnífica declaración de cómo las cosas serían diferentes y mejores bajo un nuevo gobierno, dijo el señor Abbott a la emisora 2GB. Espero que mi presencia como presidente convenza a los escépticos de que somos justos sobre ser diferentes y mejores esta vez que la última vez. El señor Abbott dijo que su motivación para destituir al Partido Laborista incluyó una feroz oposición a sus cambios propuestos por el impuesto sobre las ganancias de capital y el engranaje negativo, que describió como un asalto frontal completo a la creación de riqueza. Abriendo cita, esto está en el corazón del sueño australiano y ahora está siendo atacado por un gobierno que prometió no hacer estas cosas, no una vez, sino 50 veces. En las propias palabras del primer ministro, dijo el señor Abbott. El ministro de Salud, Mark Butler, disipó más tarde las preocupaciones sobre el ascenso de One Nation en las encuestas, diciendo a ABC,
No leería demasiado en los números. Estamos a 2 años de una elección, dijo. Habrá 1 millón de encuestas entre ahora y el día de las elecciones que determinarán el futuro gobierno. Movida hacia atrás, dice Stegall sobre la elección de Abbott. En respuesta a la encuesta, la diputada independiente Sally Stegall, que actualmente ocupa el antiguo escaño del señor Abbott en Warringah, dijo que estaba sorprendida por la cantidad de votantes que buscaban un partido alternativo, pero que esos votos pueden no ir necesariamente al partido One Nation. Abriendo cita, creo que lo que muestra es que muchos votantes australianos están realmente frustrados y desilusionados con los principales partidos, dijo. Tanto el Partido Laborista como la coalición no están escuchando a las comunidades y proporcionando soluciones reales para los problemas que enfrentan. Dijo que la decisión del Partido Liberal de nombrar a Tony Abbott como presidente del partido fue un paso hacia atrás, un líder que ve que el apogeo de Australia es la Australia blanca de la década de 1950. Él ha sido un instrumento de desaparición del Partido Liberal, dijo ella. Depende del Partido Liberal determinar si volver al pasado es la forma en que van a abordar mejor el futuro. Cuando se le preguntó qué podría significar este cambio en las encuestas recientes para los independientes, la señora Stegall dijo que podría validar la introducción de un grupo de Teals separado. Válida la pregunta de que muchos australianos se sienten frustrados y se sienten políticamente sin hogar, dijo. No ven a los principales partidos que abordan claramente los problemas que enfrentan desde el costo de la vida, el cambio climático, la asequibilidad de la vivienda, todas esas cosas. La señora Stegall dijo que aunque no tiene ningún anuncio importante, está consultando con su comunidad. Ahí están las cosas. Y para usted, seguimos con más música. Y en esta ocasión tenemos con el grupo Los Tachos y el título Seducción.

Muy bien. Y tenemos para ustedes seguidamente del medio digital Reuters.com el gran set de naciones del Indo-Pacífico, lazos de defensa más profundos a medida que crecen las dudas de Estados Unidos y China. Singapur, atrapadas entre el rápido ascenso militar de China y las crecientes dudas sobre el enfoque de Estados Unidos en una región que ha dominado durante mucho tiempo. Las naciones del Indo-Pacífico están compitiendo para armarse a sí mismas y entre sí. En el principal foro de defensa de Asia el sábado, Estados Unidos, el secretario de defensa Pete Hegseth presionó a los socios regionales para que asuman más la carga de seguridad. Sin embargo, se enfrentó a preocupaciones persistentes de que la prioridad de los Estados Unidos podrían estar a la deriva, con el conflicto en Irán compitiendo por la atención. Abriendo cita, podemos hacer dos cosas a la vez, dijo Hegseth al diálogo Shangri-La en Singapur. Una reunión libre de jefes de defensa global, militares y funcionarios de inteligencia. Su homólogo japonés Shinjiro Koizumi dijo que creía que el compromiso de los Estados Unidos era inquebrantable, al tiempo que reconoció que algunos países aún pueden subestimar su determinación. En entrevista con el medio Reuters, al margen de la reunión anual, los jefes de defensa regionales y los oficiales militares dejaron en claro que el impulso estaba en hacer más entre sí, más allá del tradicional paraguas de los Estados Unidos. Abriendo cita, todos los secretarios de defensa aquí presentes son unánimes en la necesidad de hacer una ampliación ágil y rápida de sus propias capacidades de defensa individuales, dijo a Reuters el secretario de defensa de Filipinas, Gilberto Teodoro. Lo describió como refuerzo el papel tradicional de Estados Unidos, con Manila profundizando los lazos de defensa con socios como Japón, Australia, Canadá y Nueva Zelanda. El compromiso de los Estados Unidos vuelve más sólido cuando entran más actores, al menos en la fase de disuasión, porque hay una amenaza común. Japón se está posicionando como un centro para esa red más amplia. Koizumi dijo que Tokio tiene como objetivo actuar como un puente de conexión para una cooperación regional más estrecha, más allá de China. En abril, Japón dio a conocer su mayor revisión de las normas de exportación de defensa en décadas, eliminando las restricciones a la venta de armas en el extranjero y abriendo el camino para las exportaciones de buques de guerra, misiles y otras armas. Abriendo cita, Japón será aún más proactivo en la cooperación con equipos de defensa, dijo Koizumi en el foro. Abriendo cita, nuestro objetivo es garantizar que cada país tenga las capacidades que necesita y ponerlas a disposición cuando sea necesario. Nivel intenso. El ministro de Defensa de Singapur, Chan Chun Sing, dijo que en el entorno actual deberíamos desarrollar asociaciones flexibles con países de ideas afines que formen coaliciones de los capaces y dispuestos. Esto, dijo, ayudaría a cerrar brechas, probar ideas, encontrar caminos en territorios nuevos e inexplorados. La jefa del Estado Mayor de Defensa de Canadá, la general Jenny Carignan, dijo que sus fuerzas estaban ampliando su presencia en la región, cooperando con Japón y Filipinas en ejercicios marítimos y de ciberseguridad, al tiempo que ayudaban a los homólogos indonesios con el entrenamiento en inglés. Explorados.
la jefa del Estado Mayor de Defensa de Canadá, la general Jenny Carignan, dijo que sus fuerzas estaban ampliando su presencia en la región, cooperando con Japón y Filipinas en ejercicios marítimos y de ciberseguridad.

Reuters. Nueva Zelanda, mientras tanto, está sopesando lazos más estrechos y equiparse. El ministro de Defensa, Chris Penk, afirmó que Wellington está considerando activamente los buques japoneses y británicos para reemplazar sus envejecidas fragatas de la clase Anzac. Penk cenó con sus colegas de Singapur, Malasia, Australia y Gran Bretaña, al margen del diálogo, mientras mapeaban interacciones crecientes. Bajo su acuerdo de defensa de cinco potencias de 54 años de antigüedad. Para Australia, el ministro de Defensa Richard Marles describió los lazos con Washington como absolutamente fundamentales para nuestra seguridad nacional. Para los dos, la administración Trump y el gobierno de Albanese en Australia, nos vemos a nosotros mismos como administradores de una relación que va mucho más allá de nosotros, dijo Marles al medio Reuters. Y allí esa noticia, y pues realmente nos quedaba la noticia de Publinews.gt, de que la Espriella y Cepeda se van a segunda vuelta. Colombia elegirá entre dos proyectos opuestos. Colombia tendrá segunda vuelta presidencial luego de los avances de los resultados preliminares de la Registraduría Nacional. Abelardo de la Espriella e Iván Cepeda Castro se perfilan como los dos candidatos que disputarán la presidencia el próximo 21 de junio, luego de que ninguno lograra superar el umbral del 50% más uno de los votos en primera vuelta. Así es que están informados ustedes y no nos resta más que despedirnos. Llegó la hora. Y les deseamos todo lo mejor. Cuídense mucho y Dios mediante nos permite escucharnos por este medio. Y nos despedimos con Luis Enrique y el título Ella, acompañado de Hansel y Raúl. Cuídense mucho y hasta pronto.